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1: Las 10 menos cuarto en el reloj. 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

0: Son las 7 de la mañana.
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1: Las 10 menos cuarto en el reloj.

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0: Son las 11 de la mañana.
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0: Son las 12 del mediodía.
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0: Pues buenos días. Una vez más estamos en Pongamos que hablo de una nueva entrevista en este programa. Ya estamos casi finalizando la tercera temporada, con vocación de continuar, por supuesto, en septiembre con una cuarta. Pero bueno, luego desvelo cuál es el último programa de esta temporada y a quién vamos a entrevistar. Hoy tengo el placer, el honor, de tener enfrente de mí, que no he enfrentado, a un amigo, a una gran persona, un gran padre, maravilloso esposo, sino que me diga lo contrario aquí su mujer que está a mi lado y que fue entrevistada en este programa también. Un hombre de la farándula, actor, cantante, director de escena, pero sobre todo, como digo, un gran amigo, una gran persona. Mi familia le tiene en gran estima y él lo sabe, porque junto con él, pues mi hija pequeña vivió un sueño, que fue actuar en una obra de teatro musical. Muy importante para nosotros. En una semana difícil voy a entrevistar a un amigo, una semana difícil para mí. Hace 3 años que nos dejó Mercedes, la compañera de Radio Utopía y mi compañera de vida. Y precisamente por eso tenía que entrevistar a un amigo, para no sentirme nostálgico, sino sentirme agradecido. Tenemos a Juan Miguel Rosado, flamante nuevo presidente del Centro Cultural Blas de Otero, presidente de hace tiempo o copresidente de la Asociación Teatro Musical de Sanse, miembro de la Coral de Sanse desde tiempos inmemoriales, un activista cultural que se mete en todos los charcos, habidos y por haber, por su ciudad, por su gente, por su familia y por su corazón. Juanmi, bienvenido.
1: Bien hallado, como se suele decir. Muchas gracias por invitarme a vuestra tertulia.
0: Hombre, te lo debía, porque siempre presumía Rosa Osado, que la tenemos aquí también, de que tenía ese obsequio que os damos a los entrevistados y entrevistadas, que es una taza con el logotipo del programa, y Rosa presumía de tener su taza. Y Juanmi lloraba por las esquinas porque no tenía su taza, ya tiene su taza.
1: Claro, es que era un agravio comparativo.
0: Es que había que entrevistar primero a la gran mamá. Ya sabes que yo soy una más, y las grandes totalmente mujeres que hay en esta ciudad hay que ponerlas en valor. Y totalmente, Rosa es una gran mujer.
1: Totalmente de acuerdo.
0: Hablando de Rosa, de la familia, tú eres padre de dos pedazos de actores y cantantes,
1: sí,
0: de Cintia y Dani, y como he dicho ya, pues marido de Rosa, que no al revés, tú eres marido de Rosa. Rosa te aguanta, que es otra cosa. ¿Qué tiene la familia Rosado Osado para que sea tan especial para la música, para la actuación, para que lo viváis como lo vivís? ¿Qué tiene de especial esa familia, esta familia?
1: Pues yo entiendo que debe ser una genética muy musical, muy artística, muy cultural. La verdad es que no te lo pones como meta, porque hemos hablado, Rosy y yo, más de una vez, de cómo es posible que nuestros hijos tengan el talento que tienen. Pero claro, es que también han visto y han escuchado mucho de la cultura. Yo, como bien has dicho, yo llevo en la Coral de San Sebastián de los Reyes 33 años, voy a hacer en noviembre, fui de los fundadores. Éramos como 12, un grupito de 12 personas. Y claro, pues ellos fueron mamando todos esos conciertos que hacíamos aquí en Sanse, en Alcobendas, en Madrid, en cualquier parte de España. Se venía Rosy con los niños, cargado con ellos, y ellos estaban allí escuchando. Claro, se ponían también pesados, como puede ocurrir, es lógico y natural que los niños se cansan. Pero han tenido una educación musical muy, muy completa. Empezaron en la Escuela Municipal de Música. Cintia, por ejemplo, empezó a tocar el piano con 4 años y estuvo hasta los 15 en la Escuela Municipal de Música, sin tener ninguna titulación a nivel conservatorio, porque no hubo oportunidad. El director de la escuela en ese momento, que era Antonio Águila, quiso meterla en el conservatorio, pero era mucho lío. Había que ir a Madrid, él quería hacer el conservatorio, que la escuela fuera también como una delegación del conservatorio. Pero bueno, ella fue madurando poco a poco con el tema del piano. Y Rosy y yo sabíamos que cantaba, pero no la oíamos cantar. Y hasta los 14 años, de repente un día en el coche, hizo una voz magistral, maravillosa, y paré hasta el coche, porque no lo podíamos creer. Y bueno, pues es, tú lo sabes que es una crack. Y Dani, pues tenías que verle, no andaba, y ya estaba dirigiendo la tele. Le poníamos la película de Fantasía 2000, que le chiflaba, se sentaba en el suelo, se ponía delante de la tele y empezaba a mover los brazos con pompa y circunstancia. Chan, chan, chan, chan. Y el tío es que lo flipaba, o sea, flipaba. De hecho, cuando tenía 6 años, celebramos el 10º aniversario de la coral y se cantó en el TAM, en el Adolfo Marsillac, el Oh Happy Day, él solo con la coral, él haciendo de solista y
0: Y la
1: nosotros
0: coral acompañándole.
1: acompañando. Eso está grabado,
0: Dani fue
1: está.
0: profe de mi hija en teatro musical en el cole.
1: Claro.
0: Y bueno, yo le tengo mucho cariño a toda la familia, a los cuatro, pero a Dani siempre le recuerdo ahí animando a Irene y al resto de sus compañeras y compañeros a
1: Claro.
0: que disfrutaran, a que aprendieran cultura disfrutando. Más que con una estricta norma, sino más con que fuera un juego más. Y que
1: Claro.
0: disfrutaban como niñas que eran.
1: Claro, es que yo creo que el trabajo en equipo es fundamental para los niños, porque no es aplacas cualquier tipo de divismo, o por lo menos hay que intentarlo así, porque dentro de un grupo que es totalmente heterogéneo, cada uno es de su padre y de su madre, hay gente que destaca en el baile, hay gente que destaca, estoy hablando de teatro musical, que tiene las tres patas, la danza, el canto
0: Y la actuación.
1: y la interpretación. Pero es que hay gente que vale para todo, hay gente que no vale para nada, pero están. Y trabajar en grupo, eso enriquece muchísimo y sobre todo te marca unas pautas que tienes que escuchar, tienes que dejar que los demás hagan. No vale criticar por criticar. O sea, nosotros intentamos, que sabes que damos cursos también,
0: Sí.
1: intentamos que nadie critique a nadie, porque si alguien te critica tiene que ser alguno de los profesores o alguien que sepa y con el fin de mejorar, no de hundir.
0: Precisamente decís, hacéis cursos. Teatro Musical, la Asociación Teatro Musical, si no estoy equivocado, la copresidís Rosa y tú.
1: Sí, yo soy el presidente, Rosy es la secretaria y tesorera.
0: Con lo que tiene más poder que tú,
1: Claro, hombre,
0: como
1: como
0: siempre.
1: siempre. Y empezamos en 2009, o sea, se constituyó en 2009, o sea, que en el 29 hacemos 20 años.
0: Que no es moco de pavo. Y habéis hecho talleres en los colegios, hacéis cursos. Bueno, cuéntanos un poco todas las actividades que hace Teatro Musical, que son muchas, y las que seguís haciendo.
1: Sí, bueno, nosotros tenemos muchísima colaboración con Abelardo Otero, independientemente de la situación actual. Antes de ser yo presidente de Abelardo Otero, ya teníamos muchísimas intervenciones y
0: Es que el hablar
1: mucho.
0: siempre ha sido un refugio de la cultura en Sanse, eso
1: Claro.
0: es innegable.
1: Entonces, establecimos, gracias a la Asociación de Teatro Musical, establecimos en el Abelardo Otero cursos de teatro musical para niños de 6 a 10 años y de 10 a 14 años. A partir de los 15, 15 a 16, pasan al ámbito de adulto, que damos los cursos en la UPE, en el Pablo Iglesias de Sanse, y ahí ya se dan las tres disciplinas. Entonces, ahora mismo, no creo que cambiemos de horario, los lunes estamos dando interpretación para musical y los martes estamos dando canto y estamos dando danza. Canto que curiosamente lo imparte Daniel Rosado.
0: Curiosamente.
1: Curiosamente. Y es un crack. El tío, no teníamos conocimiento de esa faceta, porque siempre ha sido reticente al tema de la enseñanza. No, yo no quiero
0: Sí, pero con los
1: saber.
0: chavales, como contaba yo antes, muy bien, con las chavalas y los chavales, muy bien.
1: Sí, pero él mismo como que se excluía, ¿no? Y decía, no, yo no quiero dar clase, ¿qué tal? Y ahora mismo tenemos un grupo muy bueno.
0: Cantera del grupo que tenéis, con el que actuáis, porque de ahí habéis sacado, de lo que es la asociación, de los cursos, habéis ido sacando gente para.
1: Claro, es que paralelamente a la asociación
0: Vamos, la
1: tenemos,
0: fábrica de teatro musical, que dirían los
1: claro,
0: del fútbol.
1: tenemos en paralelo tenemos una compañía que se llama Broadway Terapia. Y de ahí es donde partió el cuento de mi abuelo, el diario mágico y el actual Quentin, que llevamos ya 8 años de 8 temporadas en el Blas de Otero, llenando siempre que lo
0: Bueno,
1: hacemos.
0: cuéntanos que dentro de poco actuáis con Quentin, ¿no?
1: No, el Quentin, actuamos en mayo como colofón del curso 25-26 y a partir de octubre, mejor, yo creo que sí, que es más fácil, pues seguiremos con nuestro Quentin.
0: ¿Y qué es las actuaciones próximas que tenéis, cuáles son?
1: ¿El hablar de Otero?
0: Sí.
1: Bueno, eso habría que hablarlo con Carmen, porque ahora mismo, o sea, estamos desgastando ya junio. Julio y agosto no hacemos nada, septiembre no nos retomamos y a partir de octubre, bueno, tú sabes que aparte de ser el presidente del Blas de Otero, también soy el técnico de sonido del Café Teatro,
0: Multiusos, ¿qué dirían?
1: multiusos, multitasking. Y bueno, me dijo Carmen que ya tenía programaciones hasta enero
0: Del año próximo.
1: del año próximo. Entonces, miedo me da, porque claro, son todo viernes, sábado e incluso domingo, que normalmente es cuando hacemos el Quentin.
0: Hablaremos luego más en profundidad de La Blas, porque como digo, es un refugio de cultura, en Sanse siempre lo ha sido, pero también has comentado, estás en la coral y estás desde el comienzo en la coral.
1: Desde el comienzo.
0: Rosa también está en la coral.
1: Sí.
0: ¿Qué es para vosotros la coral o qué es para ti la coral?
1: Pues hombre, ahora mismo podría decir que es un
0: Porque sois todos muy mayores, ¿o qué?
1: geriátrico. Somos muy mayores,
0: Salvo
1: ya.
0: Rosa.
1: Sí, Rosy es
0: Más
1: de
0: jovenzuelas.
1: las jóvenes. De las más jóvenes, yo fui de los más jóvenes cuando entré, claro, pues tenía 32
0: Pero no hay
1: añitos.
0: renovación, no ha entrado gente joven o...
1: Entra gente joven, lo que pasa es que no sé, a lo mejor las expectativas son otras, las que traen, ¿no? Entonces, el tema de mover la coral es complicado porque he hecho la broma de que es un geriátrico, pero efectivamente. Cada vez que vas avanzando en edad, va costando más el memorizar, el crear, el estar atento. Y entonces, claro, ¿qué ocurre? Que eso es la pescadilla que se muerde la cola. Si el director no ve que intenta tirar de la coral y del grupo y no puede, pues entonces empieza a hacer temas más sencillos. Los temas más sencillos lo que hacen es que te aburren. Te aburren y entonces hay gente que entra y se va. Mira, hace poco, el día. ¿Qué día fue, Rosy? No me acuerdo. Que hicimos el concierto con la coral. El 25.
2: El 25.
1: El 25 de mayo hicimos un de hit clásicos que éramos. Llegamos a ser 150 cantantes en el escenario, en el TAM. Con una orquesta. Bueno, una mini orquesta. Y
0: Y me
1: bueno.
0: consta que de un nivelazo absoluto la actuación,
1: Sí,
0: ¿eh?
1: no, impresionante. Entonces, ahí ves que cuando hay algo muy interesante, llenas el TAM. Pero si te circunscribes a lo que tenemos aprendido de todos estos años y haces un concierto de lo más normal, pues bueno,
0: Cuesta más.
1: cuesta más. Claro, el coro además tiene un hándicap. Tiene un hándicap que es que para que suene bien un coro, si lo haces en un sitio como el TAM, que fue auditorio, porque ahora ya no es auditorio, no tiene concha acústica, no está preparado para cantar a pelo, ¿no? O sea, sobre todo a capela, ¿no? El decir sin instrumentación, pues es complicado cantar allí. Tienes que amplificar muy bien, tienes que trabajar muy bien el sonido. Entonces, ¿dónde vas a cantar? Que te sea mucho más fácil, sencillo y no pagues a una iglesia. Entonces, claro, la iglesia te conlleva
0: Se
1: a
0: circunscribe a un determinado tipo de música.
1: que no quiere decir que sea todo sacro, sacro, sacro, que es precioso el sacro, pero bueno, pues si haces gospel, pues haces gospel, pero si te pones a hacer temas de AC/DC, pues probablemente
0: Va a ser que no.
1: te digan, no sé, lo veo un poco raro, ¿no?
0: Bueno, León 14, que ha estado por aquí, a lo mejor sí le gusta, nunca se sabe, ¿eh?
1: Sí, no, yo estoy seguro que sí, y además lo se entiende. O sea que.
0: Bueno, vamos a hacer una pequeña pausa musical, nunca mejor dicho.
1: Vale.
0: Juan me ha elegido varias canciones. No sé cuál es la primera, Cavi, porque las he organizado, pero luego se me ha olvidado. Ya, no ves los problemas de memoria, es que me hago mayor.
3: Claro. Greatest love of
0: Of
3: all
0: all,
3: de
0: de Whitney
3: Whitney Houston.
0: Houston. Pues luego me contarás por qué elegiste la canción, ¿eh?
1: Vale.
0: Vamos con ella.

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0: Son las 4 de la tarde.
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0: Son las 6 de la tarde.
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0: Son las 7 de la tarde.
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0: ¿Qué ha pasado ahí?
1: El pitido se ha entrado a tempo, está buena.
2: Hola, ¿qué tal, señora? Canela en rama, un temazo del Canca, que está haciendo un crowdfunding, no sé si lo habéis visto por ahí, y quiere que le ayudéis a grabar su discazo nuevo. Aquí os dejo un link. Y bueno, estad atentos al canal porque encontraremos sorpresas como esta.
3: Hola. Hombre, mira.

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abuela, llevo días viéndote perdida. Puedo verlo en tus ojos cada vez que me miras. El otro día fuiste a comprar a la tienda de la esquina, pero volviste sin nada y estabas tan confundida. En la cocina, allí los encontré, los calcetines que guardaste y tanto buscabas ayer. Ha sido el médico preguntando qué podía ser. Se han confirmado las sospechas, abuela, tienes Alzheimer.

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